0: 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Yo creo que va a secretario Yashuya o Cholajil Chintaki van a tocar Yujiere, una top y también el equipo litúrgico. Sachke el 12 de julio, 3 o 8 días que ya Chuyak, una top para acompañar a Santa Misa. También Yashuya resuelve a Cacharal Evaristo que el 10 de julio, día viernes, 8 días chauvir, con reunión en el Consejo Comunitario. Como nada, toco con Ojel Jopetec, que lo es un asunto muy importante, que lo, como nada, va a acompañarte, juntar todos los miembros del Consejo Comunitario, como nada, toco, como nada, acompañar el día 10 de julio, a las 5 de la tarde, vamos a salón con la Jachaunic. Entonces, ya llevo aviso, entonces, ya que no tiempo, ya que la de julio, puedan seguirlo.
1: Nos pongamos de pie. En este momento quiero pedir a la familia para que se ponga aquí enfrente. Vamos a rociar el agua bendita y también a las flores que tienen en el altar. En el altar en este momento nos y saludamos a nuestra Madre Santísima. Dios te salve María. Llena eres de gracia, el Señor es contigo. Bendita tú eres entre todas las mujeres y bendito es el fruto de tu vientre, Jesús. Santa María, Madre de Dios, ruega por nosotros los pecadores, ahora en la hora de nuestra muerte. Amén. Hermanos y hermanas, juntos vamos a recibir la bendición de Dios. En el nombre del Padre, del Hijo, del Espíritu Santo. Amén. Dios nos bendiga y Dios que nos proteja. Hoy en este día, pues, la ofrenda que la familia presentó, pues también fuimos parte de eso, pues Dios que nos bendiga, hermanos y hermanas.

0: Muy bien, que ya fuerte el aplauso de nuestro Señor. Qué bien, ¿verdad? Pues ya trata Jesús, Shulik, su buena visita, su takasihor, Jesús Cook, es una bendición grande que ya, porque, ojo, bendecir más, y yo como el tío, sé que también la familia, Calán, Tum, si no me confundo, no. Sí, que la familia de Calán Tum, por, pues, creo que iban opción, que se quiere. Ya está, que es que caja o shell cook, shopitic, es un tacacir. Así es que, bendición, chacanim la mujer, que ya fuertes los aplausos para Dionisio, cógela para Estados Unidos, fuertes los aplausos. Y yo también, guaca animadores, eco cook, que ya fuertes los aplausos, una lucha que tenemos frente al trabajo ministerial. Así es que, Martíos chique, y yo que también, guaca ministerio de canto y música, ajá, super juez, que no, ya me el quiso José Pampo con Magda. Fuertes los aplausos y que el ministerio de canto y música a la luz de Cristo. Bendiciones. Recuerda que yo había visto en Uskim López, Katija, hijo, ¿verdad? 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Antes que pide las palabras de agradecimiento, kukamlo katat juan tum, cuando la shit gesto, kamana, antes. 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Así es que en que van a invitar rumam a Dionisio o Shelvick. Usted, cuál es que pide que mami está también, que la fan tum, también humam, ¿verdad? O sea, que haré que tú, pues, las felicitaciones, que ya les quiero, pues, ¿verdad? Y que el matzí, ¿verdad? Y luego, que es, ya está chico, pitik, ¿verdad? Y que el ministerio canta y música, que van a cantar el canto de felicitaciones, y mientras que vina, pues, que van a felicitar. Así es que, fuerte los aplausos, y las cané, que te
1: Sí, seguro.
2: Sí.
0: Eso, ver, felicidades, mamá. Felicidades, mi hija, felicidades. Bueno. Con los cantos. Ah, yo,

0: Muy bien, fuertes los aplausos a la cumpleañera. Bueno, esos. 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Sí, está bueno. Arregla el registro que mandó pues, cuando se cogió que te hasta con la clap, jolán chen aquí le que te chile clap, que van a felicitar aquí, que iba a hacer aquí, ay, chulta, o sea, es una bendición. 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chupatat Juan Tum. Entonces, que ya una fuerte aplauso, ¿eh? Quien chavo tochua, pero ya sin chavo watch. Fuerte aplauso para nuestro hermano Juan Tum.
1: Bueno, parte de la familia, pues así, gobierno, no familia, pues, sepa la, que, cochioshin chichalak, en primer lugar, lo que es el consejo, ¿verdad? Para la comunidad, Dios Shalak, Shalak, así, oportunidad, y Dios Shalak, el apoyo, pues, que Dios Shir, y también, que animador, pues, Dios que Dios Shalak, que Dios Shalak, que Chak, porque, con Kachak, modo que Dios, pues, crear Dios, que quizá, hasta el fin de la vida, que sea el Señor Jesús. 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Sí. Voy a poner este aplauso, cantado, muy contento. También, la Ministerio de Alabanzas, Canta y Música, pues, Dios Shkie, equipo de participación, y que hay mucho ánimo, lo que también, pues, con gel, wow, pues, con gel, spam, la que iglesia, si es lo que tem, si es gelic, si es a la casa, y ojalá me caiga por cuento. 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es la realidad de la super aguacatán. Le agradecemos por su actuación, lo que está realizando en este momento, este tarde, pues Dios los bendiga y mucho ánimo. Así que Dios, Cortevichnik también, Tajan Cortetabir, Primera Super y Aguacatán, diferentes comunidades, lo que es Aguacatán, lo que es otros, creo que pues Dios los bendiga y Chokikotok. 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
0: Muy bien, fuertes aplausos. Bueno, también pues de esta manera pues es pues en que Matoshi será Dionisio, toda la familia, irá Miguel, pues bajo la intercesión de Nuestra Señora de la Esperanza, gracias a Chachalak, pues, que la familia, que iban a confiar, que iban a conducir esa pequeña actividad, así es que mil bendiciones, será una próxima, si Dios nos lo permite, con más que ministerio de canto, pues, y van a luchar con esa música, esa es otra forma de cómo anunciar el reino de Dios a través de los instrumentos, a través de los cantos, ¿verdad? Entonces, un general, bueno, me la compañía, iba a con el consejo pastoral, pues, pues cuatro piezos con adversidades en la vida, pero así es. Gracias a todos los que nos visualizaron a través de la Super de Abocatán, pues queremos agradecerles muchísimo por su sintonía, por visualizarnos, pues esa es la forma de cómo él realizó la actividad del hermano Dionisio con su familia, pues nos muestra cómo es la forma de cómo expresar su gratitud por las oportunidades que Dios le ha dado. Así es que bendiciones para todos los que nos estuvieron visualizando y los que nos escucharon por la radio, así es mil bendiciones, así es que, y para los que nos los que se encuentran radicados en la Unión Americana, bendiciones, que nuestra Madre, la Virgen de Guadalupe, los bendiga a todos. Así es que bendiciones, y hasta pronto, será una otra oportunidad. Martín Oshichalak. Yo creo que la música que va a cantar tres cantos.
2: Fuertes los aplausos, Cachalal, fuertes los aplausos, otro aplauso más, hermanos. Cachalal, cuñado Dionisio, pues verdad, que yo ya los agradecimiento a Dios por los 5 años que yo apliqué en Estados Unidos y también la sobrina también 7 años de vida. Por es la familia que Kikutik Cachalal, y yo que también con Kikutik, ¿verdad? Mucho saludo. 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
3: 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a dar Dios que te uchinik por uchak, por chukunwi, por renta en el estado de Ohio. Pues bueno, van a cantar este cántico mientras los hermanos que van a recibir la que al sagrado alimento.

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disfrutar la cena, Kachalal.

Así que muy buenas noches, mis hermanos. Para esta oportunidad les comentamos que ya estamos en la recta final de nuestro compromiso. Nuestro agradecimiento a nuestro hermano Johnny allá en Estados Unidos. Muchas gracias por esa confianza que ha depositado siempre a través de este medio de comunicación, que para nosotros es un gusto el poder compartir y llevarle las imágenes desde Cipresales, a lo que es Cipresales, Twitchcoach, donde precisamente para esta oportunidad nos hemos encomendado y encontrado, por supuesto, llevando nuestra labor de transmisión. Muchas gracias, entonces, a nombre de la familia Calán para esta ocasión, pues deseando muchas bendiciones a nuestra hermano allá en Estados Unidos, la familia radicado en diferentes estados también, y los que compartan acá en Guatemala también, los que vinieron también de la Laguna 2, para nosotros fue un gusto el poder estar compartiendo con todos ustedes. Así que nos vamos directamente en cabina central ya con nuestra programación regular para esta oportunidad de la tarde. Así que muchas bendiciones a nombre siempre de la familia de nuestro hermano Johnny Calán y todos los que se encuentran compartiendo con nosotros. Nos vamos directamente en controles, el cambio correspondiente y quedar con nuestra programación regular. Buenas noches para todos los que se encuentran conectados con nosotros. Nos vamos directamente en cabina.

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viernes 3 de julio, pedir a Dios por la vida de los sacerdotes, obispos, por el Papa León XVI y laicos comprometidos. Ojalá nuestro Señor Jesucristo los protege en cada momento. A cargo de catequesis de adulto medio, cuarta novena, sábado 4 de julio. Agradecer a Dios por todas las bendiciones que nos ha regalado. Maíz, frijol, papas, habas, chilecayote, entre otros. Ojalá que nuestro Señor Jesucristo nos derrame toda clase de bendiciones. A cargo de Pastoral Juvenil, quinta novena, domingo.

agradecer a Dios por la lluvia, la tierra, las plantas, el sol, también por las siembras, el maíz, el frijol, papa, trigos y habas. Ojalá que nos bendice con todas las bendiciones. A cargo de Pastoral Social, octava novena, miércoles 8 de julio, rogar a Dios por las almas de los 29 hermanos que fueron asesinados en el conflicto armado interno del año 1981 en adelante. Que Dios tenga misericordia del alma de cada uno de ellos. A cargo de Sagrado Corazón de Jesús, jueves 9 de julio, víspera de la fiesta, 1:00 p.m. Inicia la transmisión a través de Radio Super Aguacatán y Producciones Ramos.

oración final a cargo del animador de la fe, Candelario Khalel Akshub. Al mismo tiempo, finaliza la primera parte de la actividad y cierre de las transmisiones de los diferentes medios de comunicación, Radio La Super Huacatán y Producciones Ramos. Viernes 10 de julio, día principal de la fiesta, 5 de la mañana, alborada y quema de bombas, cohetes y repiques de campana, concierto de cantos con los dos grupos invitados, Ministerio Los Seguidores de Jesús de la Comunidad de Santa María Parashtut, Zacapulas, y Cristo, la única esperanza de las Majadas Centro. Oración inicial a cargo de Evangelización Pedro Khalel Batten. Al mismo tiempo, inicia la transmisión a través de Radio Super Huacatán 99.3 FM, Facebook.

Antonio Calel Pastor. 9 a 10 de la mañana, solemne procesión de la patrona Santa Verónica. 10 a 11 de la mañana, confesión con el reverendo párroco Gabriel Rodríguez. 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Patrocinadores de la fiesta, patrocinador de Producciones Ramos, Félix Calel Sica, radicado en Estados Unidos. 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Juan Luis Santay Ortiz, radicado en el estado de Florida. 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Teresa Ajanel Gómez, de Las Majadas Centro, radicado en el estado de Ohio. 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Dicha actividad es coordinado por Silverio López. 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

Antonio Calel Pastor, tesorero Lucio Badentum, vocal 1 Gerardo Calel Velázquez, radicado en el estado de Ohio, Cipriano Calel Velázquez, representante en Guatemala, cofradías entrantes, presidente 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de Ohio, Demetrio Saturnino Calel Ashup, representante en Guatemala, vocal 1 Pedro Calel Sica, radicado en el estado de Virginia, Gas

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0: Las 20 horas, 25 minutos.
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0: Dale, pues por ahí le mandamos saludos para Michelle, para Mayra, para Clarisa, para Vivian, a Londres, Tamara, con todo gusto, por ahí que están hasta atrás.
1: Las 6 de la mañana, 20 minutos.

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de la actividad del Santo Novenario, de la fiesta en honor a Santa Verónica, Cantón Nueva Esperanza, Aldea Las Majadas. 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Ojalá que nuestro Señor Jesucristo

julio, agradecer a Dios por la lluvia, la tierra, las plantas, el sol, también por las siembras, el maíz, el frijol, papa, trigos y habas. Ojalá que nos bendice con todas las bendiciones. A cargo de Pastoral Social, octava novena, miércoles 8 de julio, rogar a Dios por las almas de los 29 hermanos que fueron asesinados en el conflicto armado interno del año 1981 en adelante. Que Dios tenga misericordia del alma de cada uno de ellos. A cargo de Sagrado Corazón de Jesús, jueves 9 de julio, víspera de la fiesta, 1 de la tarde, inicia la transmisión a través de Radio Super Aguacatán y Producciones Ramos.

5 de la mañana, alborada y quema de bombas, cohetes y repiques de campana, concierto de cantos con los dos grupos invitados, Ministerio, los seguidores de Jesús de la comunidad de Santa María Parachut, Zacapulas, y Cristo, la única esperanza de las Majadas Centro. 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Al mismo tiempo, inicia la transmisión a través de Radio Super Aguacatán 99.3 FM, Facebook y YouTube, y Producciones Ramos, 7:30 a 8:30 de la mañana. Bienvenida a todas las comunidades invitadas. 8:30 a 9 de la mañana. 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Patrocinadores de la fiesta, patrocinador de Producciones Ramos, Félix Calel Sica, radicado en Estados Unidos. 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Juan Luis Santay Ortiz, radicado en el estado de Florida. Grupo Cristo La Única Esperanza, Gabriel Álvarez Ramos, Teresa Ajanel Gómez, de Las Majadas Centro, radicado en el estado de Ohio. 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
1: Las 8 de la mañana, 21 minutos.

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No nos andamos con mal.

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0: Las 8 de la mañana, 57 minutos.
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0: Las 10 de la mañana, 4 minutos.
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5: Las 11 de la mañana, 3 minutos.
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2: Las 11 de la mañana, 41 minutos.

0: Las 11 de la mañana, 58 minutos.
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de la actividad del Santo Novenario de la fiesta en honor a Santa Verónica, Cantón Nueva Esperanza, Aldea Las Majadas. Primera novena, miércoles 1 de julio. Agradecer a Dios por celebrar el 10º aniversario de nuestra iglesia. También le pedimos a Dios que lo protege de cualquier fenómeno natural. A cargo de evangelización. Segunda novena, jueves 2 de julio. Agradecimiento a nuestro Señor Jesucristo por celebrar otro año más de fiesta de nuestra patrona Santa Verónica. Esperamos que nuestra patrona nos guíe en nuestro caminar de cada día y que nos ilumine en nuestra fe. A cargo de catequesis sacramental. Tercera novena, viernes 3 de julio. Pedir a Dios por la vida de los sacerdotes, obispos, por el Papa León 16 y laicos comprometidos. Ojalá nuestro Señor Jesucristo los protege en cada momento. A cargo de catequesis de adulto medio. Cuarta novena, sábado 4 de julio. Agradecer a Dios por todas las bendiciones que nos ha regalado. Maíz, frijol, papas, habas, chile cayote, entre otros. Ojalá que nuestro Señor Jesucristo nos derrame toda clase de bendiciones. A cargo de pastoral juvenil. Quinta novena, domingo

agradecer a Dios por la lluvia, la tierra, las plantas, el sol, también por las siembras, el maíz, el frijol, papa, trigos y habas. Ojalá que nos bendice con todas las bendiciones. A cargo de Pastoral Social, octava novena, miércoles 8 de julio, rogar a Dios por las almas de los 29 hermanos que fueron asesinados en el conflicto armado interno del año 1981 en adelante. Que Dios tenga misericordia del alma de cada uno de ellos. A cargo de Sagrado Corazón de Jesús, jueves 9 de julio, víspera de la fiesta, 1:00 p.m, inicia la transmisión a través de Radio Super Aguacatán y Producciones Ramos. Al mismo tiempo, oración inicial,

6 a 6:45 horas. Tema impartido por el animador de la fe invitado, Gaspar Yate, de la comunidad de Xenachecul, con el tema El Medio Ambiente. 6:45 a 7:30 de la noche. Presentación de los nuevos cofradías

Oración final a cargo del animador de la fe, Candelario Khalel Akshub. Al mismo tiempo, finaliza la primera parte de la actividad y cierre de las transmisiones de los diferentes medios de comunicación, Radio La Super Aguacatán y Producciones Ramos. Viernes 10 de julio, día principal de la fiesta, 5 de la mañana, alborada y quema de bombas, cohetes y repiques de campana, concierto de cantos con los dos grupos invitados, Ministerio Los Seguidores de Jesús de la Comunidad de Santa María Parashtut, Zacapula, y Cristo, la única esperanza de las Majadas Centro. Oración inicial a cargo de Evangelización Pedro Khalel Batten. Al mismo tiempo, inicia la transmisión a través de Radio Super Aguacatán 99.3 FM, Facebook y YouTube y Producciones Ramos, 7:30 a 8:30 de la mañana. Bienvenida a todas las comunidades invitadas. 8:30 a 9 de la mañana. Bienvenida al reverendo párroco Gabriel Rodríguez a cargo del secretario de cofradía Antonio Khalel Pastor. 9 a 10 de la mañana, solemne procesión de la patrona Santa Verónica. 10 a 11 de la mañana, confesión con el reverendo párroco Gabriel Rodríguez. Al mismo tiempo, lectura de intenciones. 11 a 12 del mediodía, santa misa precedida por el párroco Gabriel Rodríguez de la parroquia de San Rafael Petzal. 12 a 12:45, almuerzo para todos los presentes. 12:45 a 1 de la tarde, agradecimiento a cargo del vicepresidente de cofradía, Julián Khalel Akshub. Seguidamente, oración final a cargo del tesorero de la cofradía, Lucio Batentum. Y finaliza la transmisión de los dos medios de comunicación, Radio La Super Aguacatán 99.3 FM y Producciones Ramos. Patrocinadores de la fiesta, patrocinador de Producciones Ramos, Félix Khalel Sicá, radicado en Estados Unidos. Patrocinadores de grupos, Ministerio Los Seguidores de Jesús, patrocinado por Santos Oswaldo Khalel Pastor, radicado en el estado de Canton, Ohio. Juan Luis Santay Ortiz, radicado en el estado de Florida. Grupo Cristo La Única Esperanza, Gabriel Álvarez Ramos. Teresa Ajanel Gómez, de Las Majadas Centro, radicado en el estado de Ohio. Patrocinadores de arreglos

0: Antonio Calel Pastor, tesorero Lucio Badentum, vocal 1 Gerardo Calel Velázquez, radicado en el estado de Ohio, Cipriano Calel Velázquez, representante en Guatemala, cofradías entrantes, presidente Francisco Ajanel Calel, radicado en el estado de Ohio, Candelario Calel Achup, representante en Guatemala, vicepresidente Gabino Ajanel Calel, radicado en Estados Unidos, Catarina Ajanel Calel, representante en Guatemala, secretario José Calel Pastor, radicado en el estado de Ohio, Antonio Calel Pastor, representante en Guatemala, tesorero Carlos Ricardo Calel Pastor, radicado en el estado de Ohio, Demetrio Saturnino Calel Ashup, representante en Guatemala, vocal 1 Pedro Calel Sica, radicado en el estado de Virginia, Gaspar Candelario Calel, representante en Guatemala. Desde ya, todos cordialmente invitados, los esperamos.
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1: 12 del mediodía, 23 minutos.
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0: 12 del mediodía, 56 minutos.
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1: Las 14 horas, 22 minutos.

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0: las 16:32.
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0: Las 17 horas, 52 minutos.
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